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Pero, ay, mira, aquí es lo que miro en el libro. Tú eres. Yo, guay, mira, aquí es lo que miro en el libro. ¿Eh?

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